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1: A recording for Blue Note Records.

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1: Son las 21 horas 31 minutos.
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1: Son las 22 horas, 3 minutos.
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1: 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El nombre de la banda Led Zeppelin surgió a raíz de un mal chiste de Keith Moon, el baterista de la banda The Who, que dijo que los Led fracasarían como un Zeppelin de plomo.
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1: Son las 22 horas 33 minutos.
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1: Son las 23 horas 32 minutos.
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1: A pesar de que muchos estudiosos de los Fab Four mencionan que esta canción pertenece en gran porcentaje a la mano de John, con el paso de los años, la historia fue cambiando, ya que sería el mismísimo músico el encargado de romper con todo. Paul escribió la estructura principal de la canción, señala, cuando tenía 16 años o incluso antes que los cumpliera. Creo que yo tuve algo que ver con la parte central, mencionaría Lennon en 1972, cuando la banda ya era una leyenda. Eso sí, Paul siempre menciona que la canción fue escrita 50-50 con su partner John. Love Me Do fue coescrita de manera completa. Podría haber tomado algo de mis ideas, pero en ese entonces todo era 50-50, y esta no sería la excepción. Aunque ninguno de nosotros se acuerda quién dio el primer paso, nos encantó hacerla. Era algo muy interesante en la época en que estábamos aprendiendo a ser compositores. Fue por esa razón que en esa época teníamos tantas canciones. Love Me Do fue nuestro primer éxito, señalaría Paul McCartney en el libro Many Years From Now. Love Me Do, The Beatles en

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1: Son las 0 horas 32 minutos.
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1: Young Turks relata la historia de un joven llamado Billy que decide escapar de su pueblo tras dejar a su novia embarazada. Por si no lo sabían, en Inglaterra, Young Turks es una jerga utilizada para señalar a aquellos adolescentes que se declaraban en rebeldía. Esta canción fue escrita en su totalidad por el baterista Carmen Appice y el compositor Duan Hitchings, quienes en ese momento trabajaban dentro del núcleo creativo y musical de Stewart. Por esos días, la idea musical de Rod era entrar con todo en el movimiento New Wave de principios de los 80s y tomar de ahí las nuevas riendas para su carrera musical. Y lo consiguió. El cantante volvía en gloria y majestad a las pistas y se podía camuflar en cualquier estilo musical, ya sea el rock, ya sea la onda disco y ahora el New Wave. Es Young Turks con Rod Stewart.

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La historia de esta canción comienza en el año 1975, cuando Elton se encontraba de gira con su banda en Los Ángeles. Fue durante una noche, cuando sentado frente a un piano en su cuarto del hotel donde estaban hospedando, el músico empezó a improvisar algunas melodías con el fin de dar con el punto exacto con una que fuera de su gusto para poder trabajarla. En esos días, la rutina de composición era que, en primera instancia, aparecía Bernie Taupin con algún poema o frases improvisadas sobre un papel para que luego fuera Elton quien las retocara, antes de dar paso con el proceso de crear la música y los arreglos. De esa manera, la dupla había logrado dar a luz geniales composiciones, canciones que aún suenan en las radios y que los elevaron a lo más alto de los charts. Pero en esta ocasión, la rutina clásica se fue a las pailas, ya que Elton había dado justo en el clavo con una melodía de tonos melancólicos, con rasgos de soul y un toque de Beatles. Esta parte de piano llamó de inmediato la atención de Taupin, quien fue en busca de ese sonido con el fin de dar con una letra que calzara perfectamente en esa melodía. La primera frase que se le vino a la mente fue: "Sorry seems to be the hardest word." Elton John, en Contemporánea.

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0: En Contemporánea le indicamos la hora.
1: Son las 5 de la mañana, 32 minutos.
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0: En Contemporánea le indicamos la hora.
1: Son las 6 de la mañana, 4 minutos.
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1: 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Se dice que todos los integrantes de Nirvana fueron expulsados de su propia fiesta. Esto ocurrió en el lanzamiento de su disco Nevermind, cuando Kurt Cobain y compañía comenzaron a lanzar canapés a los invitados, lo que desencadenó en una guerra de comida.
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1: Son las 6 de la mañana.

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3: Son las 6 de la mañana, 29 minutos.

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1: Son las 6 de la mañana, 33 minutos.
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1: Son las 7 de la mañana. 2 minutos.
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0: Son las 7 de la mañana, 28 minutos.

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1: Son las 7 de la mañana, 33 minutos.

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1: Perteneciente a la influyente banda estadounidense The Roots, esta canción fue incluida en su álbum Phrenology de 2002, introduciendo más sonidos sintéticos y experimentales, así como la participación de artistas como Cody Chesnutt, entre otros, con lo que lograron una segunda nominación al Grammy al mejor álbum de rap. Brett Berliner, de la revista Stylus Magazine, llamó la canción una canción de rock, presentando un poco de funky y solo un poquito de hip hop. La canción fue recibida favorablemente por los críticos de música. El video de The Sit fue nominado por la MTV 2 a los MTV Video Music Awards. The Sit también fue incluida en la banda sonora de Chasing Liberty, y su álbum Phrenology fue disco de oro en junio de 2003. Es The Sit con la banda The Roots.

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1: Son las 8 de la mañana.
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1: 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Bob Marley conducía su BMW sin importarle que fuera un coche de lujo, pues decía que le gustaba la coincidencia de que las letras fueran las de Bob Marley and the Wailers.
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1: 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Son las 8 de la mañana, 11 minutos.

0: 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Son las 8 de la mañana. 20 minutos.
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1: Son las 8 de la mañana, 32 minutos.
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1: Son las 9 de la mañana, 4 minutos.
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1: Cuando Paul McCartney estaba mirando por televisión una rutina del famoso comediante inglés Spike Milligan, se dio cuenta que estaba tocando un piano donde las teclas blancas estaban separadas de las teclas negras. Paul, que siempre encontraba un buen motivo para escribir una canción, le llamó la atención de inmediato esa metáfora de las teclas del piano, y sin pensarlo dos veces, empezó a tomar nota para crear alguna canción utilizando el tema de la integración racial, y así darle un sentido más social a su canción. Tras terminarla, Paul decidió invitar a uno de sus artistas favoritos y amigos de tantas tertulias, el señor Stevie Wonder, que aparte de ganar fama como músico con canciones eternas, también era un destacado activista social. Para ello, a fines de febrero de 1981, Paul McCartney y Stevie Wonder viajaron a la isla de Montserrat, donde daría los últimos retoques y grabaría la canción en los estudios West Indies. Lamentablemente, y por razones de trabajo y giras, ambos músicos no pudieron grabar el videoclip, así que cada uno grabó su parte de manera separada. Pero eso solo era un detalle, ya que la canción logró conseguir un éxito inesperado. Ebony and Ivory, Paul McCartney y Stevie Wonder.

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1: Son las 9 de la mañana, 31 minutos.
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1: Son las 10 de la mañana, 4 minutos.
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7: 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Antes de Nirvana, Kurt Cobain estuvo como batería en un grupo que hacía versiones de Creedence Clearwater Revival.
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1: Son las 10 de la mañana, 30 minutos.
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1: Son las 11 de la mañana, 2 minutos. 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

Muy buenos días, ¿cómo están? Bienvenidos a Mundo Contemporáneo, edición día viernes 9 de octubre. Comienza el fin de semana largo, así que aquí estaremos hasta las 13 horas, como siempre, con grandes canciones, con enormes recuerdos e informaciones. Así que pónganse cómodos porque lo primero que escuchamos durante esta jornada es OMD con Pandora's Box. Este es el inicio de Mundo Contemporáneo.

La primera información del día de hoy nos lleva hacia los Andes, porque la Secretaría Regional Ministerial de Bienes Nacionales dio inicio al proceso de creación y diseño de la Ruta Patrimonial Andina, que abarcará las comunas de los Andes y San Esteban, en una actividad que tuvo lugar en el Centro Cultural de la Ciudad Andina. El trabajo se extenderá hasta diciembre del presente año y se realiza en conjunto con el Servicio Nacional de Turismo, la Municipalidad de los Andes, autoridades, comunidades y actores relevantes del sector turístico. La iniciativa tiene como objetivo establecer los lineamientos para la habilitación de senderos y recorridos que conformarán la ruta, así como también los detalles de su promoción. Al respecto, la Seremi de Bienes Nacionales, Leslie Cornejo, resaltó la riqueza histórica, cultural y natural de Aconcagua, la cual merece ser reconocida y difundida. La directora regional de Cernatur, Carolina Carrasco, agregó que se trabaja de manera interinstitucional en la construcción de esta ruta, donde los prestadores de servicios turísticos son parte de esta definición, porque van a ser los encargados de apoyarnos en la promoción y mantención. Primera información del día de hoy, y para continuar el mundo contemporáneo, Edwin Collins, A Girl Like You.

Tenemos novedades con Sir Paul McCartney, ya que recientemente sorprendió a sus seguidores con tres nuevas canciones vinculadas a The Voice of Dungeon Lane, que es su más reciente trabajo. Las canciones City Fox, One Night Stand y Chelsea Boots se unen a la edición especial y ampliada del disco. Recordemos que el músico británico publicó su vigésimo álbum solista durante mayo pasado. Este trabajo que marcó su regreso con material completamente nuevo desde el 2020, recibiendo críticas positivas, además de alcanzar el primer lugar de las listas. La nueva edición también incluye una versión alternativa de Home to Us, y que es su colaboración con Ringo Starr. En este mix, McCartney y su antiguo compañero de The Beatles intercambian sus respectivas partes vocales. El disco The Voice of Dungeon Lane recibió una nominación al Mercury Prize, que es uno de los reconocimientos más relevantes de la música británica e irlandesa. Más adelante también hay otra información relativa a un ex Beatle, así que manténgase con nosotros. Escuchamos, por supuesto, a Paul McCartney con la canción Band on the Run.

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1: Son las 11 de la mañana, 33 minutos.
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Hozier junto a la canción Too Sweet nos trae de regreso a Mundo Contemporáneo en nuestro segundo bloque. En este día viernes te acompaña Mundo Contemporáneo, la frecuencia 97.5 y la señal online que también conoces bastante bien, radiocontemporanea.cl. Avanzamos en esta jornada para contarles que en un día como hoy nace uno de los personajes más prolíficos, importantes para la música popular. En un día como hoy, en el año 1940, nace John Lennon, compositor y activista británico reconocido, como bien sabes, por ser el fundador y co-líder de The Beatles, la banda de rock más exitosa e importante del siglo XX. Nace en Liverpool y marcó la historia de la música popular a través de su genialidad compositiva y sobre todo la dupla con Paul McCartney y su firme mensaje por la paz. Creció en un entorno familiar fragmentado, criado principalmente por su tía Mimi, y la trágica muerte de su madre Julia en 1958 consolidó su carácter rebelde y contestatario. En 1956 forma la banda The Quarrymen, proyecto semilla que para 1960 se transformaría formalmente en The Beatles, integrando a Paul McCartney, George Harrison y posteriormente Ringo Starr. Tras la ruptura del cuarteto, Lennon inició una aclamada trayectoria solista y su álbum Imagine y la canción homónima se convirtieron de inmediato en himnos globales de esperanza y pacifismo. Su regreso a la música después de una pausa entre 1975 y 1980 fue con el disco Double Fantasy. Y el 8 de diciembre de 1980, lamentablemente, es asesinado tras recibir múltiples disparos de un fanático a las afueras del edificio Dakota, Nueva York, falleciendo a los 40 años de edad. Un gran John Lennon. Hoy es recordado aquí en Mundo Contemporáneo y lo hacemos con dos canciones. Never Night Dream y posteriormente Woman.

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En Mundo Contemporáneo, seguimos junto a Mr. Big, To Be With You.

Nuestro país siempre destaca por aspectos muy positivos, los cuales nosotros también te comentamos acá en Mundo Contemporáneo. El restaurante chileno llamado Jerónimo triunfó recientemente en los Restaurants and Bar Design Awards, que son considerados como los premios Oscar del diseño de interiores en restaurantes y bares. ¿Qué tal? El establecimiento fue galardonado en la categoría Alfresco and Biophilic Design y, según destacó el restaurante nacional, es la primera vez que un estudio chileno gana el premio más importante del mundo en diseño de restaurantes. ¿Qué tal? Puedes ver las imágenes a través de redes sociales para que conozcas entonces quién fue el ganador de este gran premio. Continuamos junto a The Eagles con Hotel California versión Unplugged. 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
1: Son las 12 horas, mediodía.
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1: Seguimos con más Mundo Contemporáneo.

Mundo Contemporáneo está junto a ti en el 97.5 FM y radiocontemporánea.cl en este día viernes, arrancando el fin de semana largo. Private Eyes junto a Alan Oates pasaba, canción del año 1981. Nos gusta avanzar de forma rauda porque queremos que disfrutes más música en lugar de tantas palabras. Es por ello que lo siguiente viene de la mano de un gran, gran artista como lo es precisamente Joe Cocker, ya que el cantante británico en un día como hoy, pero en 1987, publica el disco Unchain My Heart, álbum que revitalizó su carrera comercial a fines de la década de los 80s. Es el undécimo álbum de estudio del legendario músico. Este álbum se convirtió en uno de los puntos de inflexión más importantes porque le devolvió al cantante y compositor el regreso al estrellato internacional, consolidándolo en la escena comercial de los años 80. Bueno, cabe destacar que este disco está compuesto en su totalidad por versiones de canciones de otros artistas, adaptadas de forma magistral al sonido del pop, el soft rock y el blue-eyed soul de la época. Antes del lanzamiento de este disco, Joe Cocker venía de un periodo complejo en lo financiero y personal, y Unchain My Heart funcionó como el vehículo definitivo para su resurrección artística. Y aunque en el Billboard 200 de Estados Unidos solo alcanzó el puesto 89, el disco arrasó en el mercado europeo, llegando al puesto número 2 en Alemania, 5 en Austria, 6 en Suiza y 14 en los Países Bajos. Logró excelentes cifras de ventas que le valieron disco de oro en Alemania, Canadá y Francia, así como el disco de platino en Suiza. Sin lugar a dudas, un gran trabajo que hoy día recordamos en Mundo Contemporáneo, junto a la canción que le da nombre a este mismo, Unchain My Heart. 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

En materia deportiva, hay una buena noticia para nuestro país, ya que el día de ayer se inauguró el Museo Paralímpico, un nuevo espacio ubicado en el Centro de Entrenamiento Paralímpico del Parque Estadio Nacional, el cual busca preservar, difundir y acercar a la comunidad la historia del movimiento paralímpico en Chile y el mundo. En el recinto se podrá encontrar una línea de tiempo que permitirá recorrer los principales hitos de la historia del movimiento paralímpico a nivel mundial y nacional, además de pantallas interactivas que permitirán conocer la historia y evolución del movimiento paralímpico. Entre los principales elementos de la muestra se encuentran la medalla de oro de Cristian Valenzuela en Londres 2012, la primera presea del Team para Chile en Juegos Paralímpicos y la bala utilizada por Francisca Mardones en Tokio 2020, donde la atleta chilena se consagró campeona paralímpica y estableció un récord mundial de 8,33 metros. Esta colección que se transforma en la primera en su tipo en Sudamérica. ¿Qué tal? Después de esta buena noticia, seguimos junto a Lisa Stansfield con This is the Right Time.

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1: 12 horas, 33 minutos.
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en este día viernes. Y aquí en Mundo Contemporáneo escuchamos a Alex and Banter con Siempre es Viernes en mi Corazón. El artista nacional, así como otros, también estarán presentes en la próxima edición de Lollapalooza, ya 2027, ya que el lineup se confirmó durante el día de ayer. Y bueno, representando a lo que es la música chilena, estará junto a Francisca Valenzuela y también Javiera Mena. Fueron confirmados para la edición 2027 del Festival Lollapalooza, el cual tendrá lugar desde el 12 hasta el 14 de marzo en Parque O'Higgins. Este anuncio fue realizado durante el día de ayer. Y bueno, no es la única información respecto a ella, porque además también estarán distintas bandas de carácter internacional, las cuales complementan. Y curiosamente, este año viene un poquito más cargado a lo que es el rock, volviendo de paso a cómo eran en sus inicios este tipo de eventos. Una de las agrupaciones confirmadas y que ya genera mucha, mucha tensión son The Killers, quienes regresan. La banda estadounidense, liderada por Brandon Flowers, fue confirmada como uno de los grandes nombres de esta próxima edición. La agrupación compartirá programación con Queens of Stone Age, The Prodigy, Fontaine's D.C. y The Neighborhood, entre otros artistas internacionales. El regreso de The Killers representa uno de los principales atractivos, ya que Brandon Flowers como vocalista ha construido un repertorio que incluye muchas canciones como Mr. Brightside, Somebody Told Me, When You Were Young y Human, entre muchos otros. Y aunque el cartel contempla distintos géneros, esta edición tendrá una importante selección de grupos más cargados al rock, como ya señalábamos. Las entradas para las tres jornadas ya se encuentran disponibles en preventa 3 del pase general 3 días mediante Ticketmaster. También están a la venta los pases Lola Lounge y Platinum para los 3 días. Los valores puedes revisarlos en Ticketmaster Chile. Nos quedamos junto a The Killers con la canción Human.

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Ahora Mundo Contemporáneo Camouflage con Love is a Child.

sigue siendo atribuida erróneamente al desaparecido genio de Minneapolis. Alrededor de la canción creció el mito que estaba dedicada a la famosa percusionista y colaboradora de Prince, Sheila E. Sin embargo, el compositor y vocalista Melvin Riley Jr. aclaró que el nombre fue una coincidencia y no tenía nada que ver con ello. Logró un hito impresionante al coronarse simultáneamente en el puesto número uno de tres listas de Billboard: el Hot 100, el Hot Black Singles y el Hot Dance Disco Club Play. En 1999, el dúo neerlandés de música electrónica Angel City reversionó el tema bajo el título Love Me Right, Oh Sheila. Esta versión modificó el estribillo, pero mantuvo las estrofas originales. Es la canción que escuchamos ahora, por supuesto, Mundo Contemporáneo.

Muy bien, amigos y amigas, ya de esta manera estamos en el punto final del programa. Bajamos las cortinas, pero temporalmente, porque mañana, sábado, en pleno fin de semana, aquí estaremos a través del 97.5 y radiocontemporánea.cl desde las 11 de la mañana. Que estén muy bien y sigan disfrutando de buena música junto a nosotros. Por ahora nos vamos y los dejo junto a Paul Abdul. Hasta mañana, que estén muy bien.

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2: Son las 13 horas, un minuto.
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0: Un altavoz convierte señal eléctrica en sonido, haciendo vibrar un cono mediante la interacción entre un electroimán y un imán permanente. Sin ese principio electromagnético descubierto por Faraday en 1831, no existirían ni altavoces, ni auriculares, ni micrófonos dinámicos.
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1: Son las 13 horas 32 minutos.
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1: Cuando Paul McCartney estaba mirando por televisión una rutina del famoso comediante inglés Spike Milligan, se dio cuenta que estaba tocando un piano donde las teclas blancas estaban separadas de las teclas negras. Paul, que siempre encontraba un buen motivo para escribir una canción, le llamó la atención de inmediato esa metáfora de las teclas del piano y, sin pensarlo dos veces, empezó a tomar nota para crear alguna canción utilizando el tema de la integración racial y así darle un sentido más social a su canción. Tras terminarla, Paul decidió invitar a uno de sus artistas favoritos y amigos de tantas tertulias, el señor Stevie Wonder, que aparte de ganar fama como músico con canciones eternas, también era un destacado activista social. Para ello, a fines de febrero de 1981, Paul McCartney y Stevie Wonder viajaron a la isla de Montserrat, donde daría los últimos retoques y grabaría la canción en los estudios West Indies. Lamentablemente, y por razones de trabajo y giras, ambos músicos no pudieron grabar el videoclip, así que cada uno grabó su parte de manera separada. Pero eso solo era un detalle, ya que la canción logró conseguir un éxito inesperado. Ebony and Ivory, Paul McCartney y Stevie Wonder.

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1: Son las 15 horas, un minuto.
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1: Son las 15 horas 32 minutos.
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1: Son las 16 horas 30 minutos.
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1: Son las 17 horas, 3 minutos.
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5: Jimi Hendrix aprendió a tocar guitarra con solo una mano, la izquierda. Siendo zurdo, tocaba una guitarra para diestros al revés y desarrolló una técnica única que nadie ha podido replicar exactamente.
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1: Son las 17 horas 32 minutos.
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1: Son las 18 horas, 4 minutos.
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1: Son las 18 horas 30 minutos.
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En FM Contemporánea, historias de canciones. Everything about you tells me I'm the man. La historia cuenta que en el año 1976, la carrera de Orbison ya estaba por los suelos. Pero todo cambiaría a mediados del año 1987. Por esos días, el también cantante y compositor Jeff Lynne estaba pasándolo de lo lindo en materia musical con George Harrison en su estudio de grabación. El ex Elo y el ex Beatle pasaban tardes enteras grabando pistas, haciendo uno que otro cover de sus canciones de antaño o simplemente improvisando alguna melodía que ayudara a pasar el tiempo y las risas. Fue en una de esas tardes en que Harrison, al cual Jeff consideraba ídolo de infancia, tuvo la genial idea de llamar a uno de sus amigos que también estaba con ganas de tocar algunas canciones. Ese amigo, al cual llamó George, se llamaba Roy Orbison. Pasaron los días y algunos meses hasta llegar la temporada de Navidad de 1987. En esas sesiones navideñas, Lynne llevó a otro de sus mosqueteros. Se trataba del músico estadounidense Tom Petty. Y para empezar a romper el hielo y así poder generar un ambiente bueno en la grabación, Tom invitó a Jeff y a Roy a pasear por la ciudad en su nuevo Corvette. Tras el paseo, Roy le enseñó a Jeff y a Tom una canción que estuvo escribiendo días antes de ese encuentro. Era una melodía algo simple y que su letra hablaba sobre el amor. Eso sí, la canción estaba dedicada a la esposa de Orbison. Tras escucharla atentamente, Jeff tomó un teclado Casio y empezó a grabar algunos arreglos. Posteriormente, Roy y Petty, con sus guitarras, siguieron los acordes de Lynne. Con el paso de los minutos, el trío de músicos ideó un nuevo coro a la canción y las segundas voces. La canción, que fue grabada en solo 3 tomas, fue bautizada como You Got It. Y pese a que la idea principal fue de Roy, en los créditos del disco aparece en primera instancia Jeff Lynne. You Got It, con Roy Orbison, en Radio Contemporánea.

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1: Son las 19 horas. 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

0: 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A los 15 años, Madonna fue castigada todo el verano por escaparse para ir a un concierto de David Bowie. Desde luego, valió la pena.
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1: Son las 19 horas 32 minutos.
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2: Son las 20 horas.
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1: Son las 20 horas 32 minutos.
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Historias de canciones en FM Contemporánea. Compuesta por Tim Rice Oxley, pianista de la banda Keane, la canción recibió el premio Ivor Novello a Mejor Composición del año 2004. La pieza también ganó un Brit Award por Mejor Single Británico en 2005. Este tema ocupa el puesto número 28 de las 100 mejores canciones del siglo XXI de la revista Rolling Stone. Everybody's Changing también ocupa el puesto número 236 de las 1000 mejores canciones de siempre de la revista Q Music. El periódico The Sun, en tanto, la puso en el puesto número 79 de las 100 mejores canciones de todos los tiempos. Everybody's Changing. ¿Quién? En Radio Contemporánea.

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1: Son las 21 horas, 2 minutos.
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